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6: Robar y salir. Messi, robar y salir. Palmada. Y se viene todo por el otro lado. Y va Martínez por el otro. Ahí está Medina.

0: Messi. Atención que va por el segundo. Y está Álvarez allá. Tapó el arquero. Mete la pared de mano Argentina con Messi. El rebote ya está, ya está. Lo tiene Lionel Messi. Va al rebote. La busca Messi.
1: Muy buenas noches, pero cómo nos vamos a decir muy buenas noches. Aquí estamos 21 horas 2 minutos. Un nuevo programa de Las Cosas Como Son. Estoy tan manija que ni miré cuántos programas vamos. Perdón, Lucía Penas, nuestra productora, por no mirarlo. Qué día, ¿no? Bueno, vamos a hacer una mezcla de fútbol, Messi, o sea, es lo mismo. Messi, sinónimo de fútbol. Hoy tengo la remera que me regaló mi amigo Gastón Leturia con Julián, que entró un ratito. Tenemos un invitado que vamos a charlar de política, de fútbol, de todo. Y quiero hablar con mis amigos, con Gastón Leturia, con Mechi

0: vamos a calmarnos.
1: Todo, que ayer había estado tan bien.
2: Fue el penal de Messi. Lo tiré ajustado, pero afuera.
1: Justito, Doki. Ayer venías muy bien, ¿eh?
0: Vamos a calmarnos. Ahí lo puse.
1: Bienvenidos, amigas y amigas. Esto es Vamos a Calmarnos. En Radio con Vos hasta las 8 de la mañana.
3: ¿Qué me pongo?
4: Con una buena campera, entonces, como les decíamos hoy, para salir, buena campera, un bocito y te digo también unos guantes y un gorro, porque hace frío y se siente principalmente en el AMBA. Atención, porque tenemos una demora puntual en el por dónde no ir o moverse con cuidado. Esto es en Ramal Pilar de la Panamericana, altura Puente Olivos, mano Capital Federal. Es una demora que se siente, ¿eh? Es una demora puntual. Y por otro lado, recuerden también las demoras en la autopista Recheri, enlace con Delepiane por obras.
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1: 7:01 de la mañana, lo que tenés que saber sí o sí, que es lo más importante a esta hora. Por supuesto, repasamos. Argentina le ganó 2-0 a Austria y ha pasado ya los 16avos de final de la Copa del Mundo. Solamente queda o resta saber en qué lugar, si termina primero, que tiene amplia chance de hacerlo, o en segundo lugar. Habrá que esperar para esto hasta el día sábado, cuando jueguen en el mismo horario, por un lado Argentina contra Jordania a las 23 horas y por otro lado jugarán Austria contra Argelia también a las 23 horas. Recordemos que en la última fecha juegan los de la zona a la misma hora, para que no haya ningún tipo de ventaja deportiva, Vicky. Así nos gusta a nosotros.
6: Claro,
1: la justicia es lo más importante, por supuesto. Bueno, dos goles de Messi. Messi, que ya es el máximo goleador de la historia de la Copa de los, del Mundo, con 18. Pero ahí nomás, tatán, lo está siguiendo Kylian Mbappé,
2: sí,
1: que ayer también hizo dos goles.
2: Sí.
1: Ganó Francia 3-0 a Irak. Y además, atención con esto, porque ayer ganó Noruega, le ganó 3-2 a Senegal. Y ayer hizo dos goles Haaland también. Tiene 5 Messi, 4 Mbappé, 4 Haaland. Mirá lo que es esta Copa del Mundo con los goleadores peleando ahí arriba todo el tiempo. Solamente con dos fechas, ¿eh?
2: Haaland y Mbappé tienen por lo menos dos mundiales más.
1: Sí.
2: Por lo menos. O sea, sí, seguramente dos mundiales más. Haaland tiene 25 años y Mbappé 27.
1: Totalmente.
6: Haaland tiene 25.
1: Lo que pasa es que es gigante.
2: Sí.
1: Parece que parece
6: de
1: más.
6: Cómo pega el viento norte,
2: El aceite de bacalao.
1: Ellos cantan mucho, viste que acá era el sopla el viento dulce del oeste, pero allá es el viento norte.
2: Sí.
6: Está complicado.
1: Y no, así quedás, ¿no?
2: Los
1: así
2: grandotes.
1: Y también, mira lo que es Haaland, ahí tenés. Lo tenés en YouTube.
2: Haaland.
1: Yo te cago de risa, Haaland. ¿De qué te reís? ¿Te pone nerviosa?
6: Me dio gracia.
1: No, te pone nerviosa, te pone nerviosa.
2: Yo dicen que es tipazo Haaland, ¿eh? Y muy amigo de los argentinos, le gusta mucho el fútbol argentino. Creo que hincha de River, si no me recuerdo mal.
1: Como cualquier persona de River.
2: Creo, hay que ver, ¿eh?
1: Cualquier noruego que sabe vivir bien dice, che, ¿qué hago? ¿Soy hincha de River o de Boca? Y
6: me
1: no,
6: incomoda,
1: quiero vivir,
6: me
1: quiero vivir bien, soy hincha de River. Por supuesto.
6: Claro, me incomodó, pero porque es como un gigante intentando bebotear y es rarísimo.
1: Es un gigante, sí, obviamente. Los partidos de hoy, ¿cuáles son?
2: Hoy juegan a las 14 horas Portugal contra Uzbekistán, a las 17 horas Inglaterra contra Ghana, a las 20 horas Panamá contra Croacia y a las 23 horas Colombia contra la República Democrática de Congo.
1: En un ratito se viene la calculadora del doctor para contarte todas las posibilidades que hay de quién puede llegar a enfrentar a Argentina en 16avos de final. Pero además también hay otras noticias, además del fútbol, porque tenemos una pelota en la cabeza, pero también pasan otras cosas. Y tenemos a el deporte favorito de muchos dirigentes políticos, que es pegue la mano a la Adorni. En este caso se suma Maximiliano Pujaro. Maximiliano Pujaro es el gobernador de la provincia de Santa Fe, que estuvo el sábado ahí con Adorni cerquita. Lo tenía mirándolo mientras él hablaba cuando fue el acto por el Día de la Bandera, al que fue el presidente Javier Milei. Y Maximiliano Pujaro dijo lo siguiente.
7: Obviamente, si Manuel Adorni fuese funcionario de Santa Fe, ya no estaría más en su cargo. Al menos le hubiésemos exigido ir a la justicia mucho más rápido y que explique todo. Creo que es eso hoy gobernar. Si el presidente le cree, como creo que le cree, tiene que pedirle que rápidamente explique todo a la justicia y que la justicia o lo absuelva o lo impute, pero esta situación no es una situación, digo, feliz para nadie.
1: Ya está imputado, ¿eh? Está imputado por enriquecimiento ilícito el jefe de gabinete. Lo que no está todavía es procesado, todavía, porque ya llegará ese momento. Che, además, hoy Manuel Adorni recibe a partir de las 2 de la tarde y en varias...

0: tandas a Senadores de la Libertad Avanza. Les cuento que hay varios senadores de la Libertad Avanza que no van a ir. Así está el nivel de apoyo que tiene el jefe de gabinete, que convoca a Senadora de Libertad Avanza, y hay varios que van a decir, no, justo yo tenía un turno del odontólogo hace tres meses, no lo puedo suspender. Imagínate que el odontólogo es re difícil conseguir turno.
1: Tengo que llevar un asesor a fútbol.
0: Claro, sí.
1: No, claro, juro la bandera a mi asesor, no puede. ¿Cómo tu asesor? Sí, yo lo llevo a fútbol siempre.
0: Sí,
1: pobre, sí.
0: No voy a dejar a mi asesor.
1: Es el asesor en temas de energía, ¿eh? Es muy bueno. Pero yo lo miro y lo aplaudo porque es bueno.
0: No hay que descuidarlo, ¿no? No hay que descuidarlo.
2: Bueno, ¿va a ir Pato?
0: Pato debería ir. Si ya no va Pato, estamos en un problema enorme.
1: Hay que ver, ¿eh? A último momento.
0: Es la jefa del bloque de Libertad Avanza.
2: Están buscando, llevando la reposera a la puerta de la Rosada.
0: ¡Opa! Bueno, puede pasar. A todo esto porque el Senado, saben ustedes que el jueves tiene una sesión planificada. En esta sesión, según la orden del día ya fijada, el primer tema que se va a tratar este jueves va a ser el de el pedido de interpelación y moción de censura para el jefe de gabinete, que se va a concretar el jueves 2 de julio, ¿ok? Bueno, hay ahí sí una pequeña discusión entre los votos necesarios para lo que vaya a pasar este jueves. El acta de labor parlamentaria ya fue fijado, está anotado, que va a ser por mayoría absoluta. ¿Qué es la mayoría absoluta? La mitad más uno del total de los miembros de la Cámara. Senado tiene 72 con 37.

0: Alfonsín en el 86 recibe a Maradona en la Casa Rosada. Maradona le da un abrazo y cuando van hay un gesto que están yendo los dos al balcón y Alfonsín se retira.
1: Y lo deja pasar
0: con Diego a la cabeza.
1: Y sale la selección con Diego a la cabeza.
0: Sí. En el 90, Menem estaba ahí.
1: Y que eres claro. ¿Cómo te lo iba a perder? No,
0: y fue claro. El único que rompe el maleficio entre campeonatos y subcampeonatos. Sale subcampeón Argentina en el 90. En el 91 y gana la selección.
1: Pero porque no salimos campeones.
0: Tal vez tenga que ver con otras cosas.
1: Claro.
0: Ganar o perder una elección que ganar o perder un mundial. Vaya por niveles paralelos. Pero bueno, los locos son los locos.
1: Es así. Se quedan con el piripipí, con Ernesto Tenenbaum, donde le va a dedicar gran parte al placer.
0: No lo sé.
1: No lo sabe todavía. Lo va a decir
0: porque
1: en el momento.
0: Porque sé que hay un núcleo muy fuerte de oyentes y dice, yo quiero saber qué pasa en la Argentina.
1: Claro.
0: Y bueno, vamos a contar qué pasa en la Argentina.
1: También. Ok, perfecto. Se queda con Ernesto. Chau, Ernesto.
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0: Argentina-Messi.
1: En la mañana de hoy, Argentina-Messi todo el tiempo. Hola, Yami, hola, Noel, ¿cómo andan?
2: Muy buenos días.
1: Escuchame, le ganamos a Austria. ¿Y a quiénes eran los primeros? Que ni me acuerdo a quién le habíamos ganado.
0: Cabo Verde. Ah,
1: Argelia,
0: no.
1: Argelia y Austria. No le ganamos a nadie todavía, pero ta.
0: Sí, fueron duros. Sí. Cada vez que había un tiro libre o algo cerca del arco, alguna pelota parada, pensaba en Gustavo. Cuando decía, estos miden no sé cuántos metros.
1: Más que duros saltos, sí.
0: Y yo comentaba en casa lo mismo. Bueno, la verdad que no deberían hacer esta falta sacada. O sea, me decía la Gustavo en casa.
1: No, la verdad que la sensación que yo tenía. Muchas veces hay partidos que vos ganás y que cuando los revisás para atrás no había ningún riesgo, es decir, fuiste mucho mejor. Pero cuando lo estás viendo, sí, estás ganando 1-0, en cualquier momento te embocan, o que un accidente, o que alguna cosita, y bueno, por suerte no. Por suerte tenemos a Messi.
0: Supimos aguantar, así que...
1: Bueno, 8:19 minutos de la mañana, vamos directo al PIPI. Es de verdad un gusto estar con ustedes en la mañana de hoy. Quédense tranquilos, los sectores menos futboleros o más formales tenemos un montón de información para contarles de lo que pasa en la Argentina, pero lo principal que pasa en la Argentina, sobre todo después de jugar Argentina, es que jugó Argentina, cosa que también vamos a hacer un recorrido por eso. Son las 8:19, presentamos el primer video de hoy, que es martes, y si es martes, así de ojo te digo, debe ser 23 de junio del año 2026. Yo tenía una novia. Dale. La temperatura ya.
2: Bueno, tenemos 4 grados 9 décimas de temperatura a esta hora, 79% la humedad, viento del oeste, el cielo despejado. Para este día martes una máxima de 12 grados nada más, con cielo parcialmente nublado, y atención porque hay algo de inestabilidad dando vueltas para la noche, con pronóstico de chaparrones entre un 10-30% de probabilidades. Después te cuento cómo sigue la semana.
1: A ver, vamos a hacer así. Ustedes ya vieron el penal que erró Messi, ya vieron el primer gol, ya vieron el segundo gol, vieron algunas de las declaraciones. Así que yo quiero hacer una selección de algo que está pasando, que me impresiona, que es que hay algo con la selección argentina que trasciende a la Argentina. Que empezó hace 4 años con Bangladesh. ¿Qué carajo pasa en Bangladesh? Que todos se ponen... Ayer veía videos de una favela en Brasil, toda pintada de celeste y blanco. O sea, estamos hablando de Brasil. Y entonces hay algo que pasa con la argentinidad a partir de Messi, de la selección argentina, que hay un montón de gente que empieza a sentir esa Argentina, que pide perdón, pero que en el momento dice, yo quiero ser argentino, tengo ganas de ser argentino, si no fuera hondureño, sería argentino, si no fuera mexicano, sería argentino, hincho por Argentina cuando no juega mi país. Entonces empieza a pasar algo que ya había pasado en la final que todo el mundo quería que Messi fuera campeón, y ahora se va como la gente relajando y expresándolo de manera muy... A ver, yo quiero arrancar por el audio número 76. Te voy a pedir algunos audios medio desprolijo, Balma, vamos a sufrir un poco, pero lo vamos a poner. El 76 lo tenemos por ahí, el audio 76, que es el audio que dice Brasil el genio. Mirá cómo lo describen a Messi en la televisión brasileña. Escucha esto.
3: O gênio é o gênio. Senhoras e senhores, se você ainda não aplaudiu, aplauda. Porque eu sei que pode estar acabando. Mas é esse tipo de jogador que faz com que a gente possa se apaixonar cada dia mais por uma coisa chamada futebol. É esse futebol que nos move, é esse futebol que nos torna seres humanos melhores. Sim, e por meio dessa magia que a gente aplaude e até nos emociona. Ese
1: es
3: Lionel Messi.
1: No sé si escucharon.
0: Hermoso.
1: Ese tipo de futbolista que hace que nos sintamos, que nos apasionemos, que nos sentíamos mejores seres humanos. O sea, y es un brasileño.
0: ¿Entendés? Muy fan.
1: O sea, yo no lo puedo creer eso. Ayer, recién le contaba a Diego, yo, nada, como todas las personas que deberían hacer, camino un montón. A veces camino, a veces corro, últimamente camino. Entonces a las 4 salgo y tenía una reunión a las 5 de la tarde en Congreso. Entonces yo vivo en Palermo, me fui caminando a Congreso, 40, 45 minutos. Ya sabías que con cualquiera que te cruzabas o te mirabas, todos sabemos lo que sentimos después de ese partido. Entonces todos, vamos, un bocinazo, nada, una sonrisa o nada, pero ahí pasó otro que siente lo mismo que yo.
0: Yo volví tocando bocina.
1: Ah, bueno, por eso. Bueno, salgo de ahí, de la reunión que tenía. Obviamente hablé con la persona que estaba, viste el partido, lo primero que hablás. Salís, vas a un café, tomás un café

0: y yo me pongo a escuchar audios para armar el programa, con los que torturé a Yami, y como Yami no me da bola, la torturé a Noé. Noé me mandó, pará. Digo, pará. Y entonces,
1: me dice, ¿te puedo mandar algunos videos? Me manda 20 videos. O sea, ¿cómo puede ser esto?
0: Bueno, cuestión es que estaba en el bar mirando y me reía solo de las cosas que ustedes van a escuchar ahora, porque son realmente muy graciosas. Escucha, la primera pertenece a ese audio número 60 y es Andrea Meneses. ¿Quién es Andrea Meneses? Es el que te mandé a vos, a mí. Es una española que vive en Buenos Aires hace un año y le están pasando cosas que ella no sabe qué hacer con eso que le está pasando. Y lo cuenta de este modo, escucha.
2: De repente me siento más argentina que nunca. Y estoy perdiendo mi acento.
3: Por el acento.
2: A ver, a mí me está pasando algo muy raro estos días. Yo siento que se me está metiendo algo dentro que es un poco incontrolable, porque yo lo venía sintiendo. Yo llevo un año viviendo en Buenos Aires y yo lo venía sintiendo. No es algo nuevo tampoco. Yo tomo mate, el arre lo uso muchísimo, boluda forma parte de mi vocabulario. Incluso a veces, estando sola, me escucho a mí misma decirla. Pero es que ahora yo tengo la teoría con todo esto que está pasando. Se me está apoderando por dentro algo que no puedo controlar. ¿Qué hago ahora? ¿Qué hago? Me pongo la camiseta, como un cuenco de lentejas, hecho por una señora argentina, viendo el partido, gritándole a Messi. ¿Qué puedo evitar? Pero siento que hay una conspiración, que nos están convirtiendo poco a poco a la argentinización.
0: Se le mete por adentro la argentinización. Sí. En las redes, a montones de gente está diciendo eso. Si vos lo buscás, aparece la argentinización. Por ejemplo, mirá este hondureño demente.
4: Hey, vos. A mí me vale verga que me critiquen, vos. Que digan, ah, vos no sos de Argentina. Que Messi ni te conoce. Messi ni sabe de qué país sos. Y a mí, ¿qué me importa? ¿Acaso que yo quiero que Messi sepa de dónde soy? Yo soy hondureño, pero mira, ve.
0: Se besa la
4: yo canción. Doy la vida por Argentina, loco.
1: Doy la vida.
4: Y tus comentarios, mira, ve, me los paso por acá, ve.
0: De desafiante.
1: Ya está.
5: ¿Con quién se peleaba? No, ¿no?
1: Besó el escudo, ya está.
0: Ya está. Además, venía a dar la vida por Argentina, porque nosotros no, ¿eh?
1: Claro, nosotros que necesitamos esa gente.
0: Necesitamos gente que dé la vida por nosotros, mientras nosotros hacemos nuestra vida, más o menos, hacemos lo que podemos. Pedrinho es un niño influencer brasileño. Y ayer grabó esto que vas a escuchar. Escucha.
6: Pessoal, tô fazendo mais um vídeo, mas esse vídeo é diferente. Eu queria agradecer aos meus irmãos argentinos, e eu gosto muito da seleção argentina. Para mim, o Messi é um dos melhores do mundo, e muito obrigado por vocês terem comentado, seguindo agora eu por conta desse vídeo. Muito obrigado.
0: Muito obrigado, seleção argentina.
1: Mis hermanos.
0: Hermanos argentinos. Pedrinho, lo que vas a escuchar ahora es un influencer brasileño. Este tipo llega a mucha gente. Y escucharlo, dale.
7: Rapaz, eu sou brasileiro, torço muito pro Brasil, mas quando eu vejo o Messi jogar, começa a crescer um argentino dentro de mim. Lá aí, o Messi pega na bola, eu sinto vontade de tomar um mate, de xingar um brasileiro. Não, tem que ficar me policiando. O Messi pega na bola e eu... Vamos, meus irmãos! Cara, sou brasileiro, porra. Mate, mané, mate. Aqui é Dolly Guaraná, sabor brasileiro. Não, eu me sinto um vegano sendo tentado por carne. Pô, olho pro meu prato, Rafinha, Igor Thiago, Casemiro. Aí olho pro prato do lado, um Messi com 3 gols na estreia da Copa. Maior artilheiro da história da Copa. Aí é difícil. Dá vontade de comer o Messi, pô. Na alegoria. Alegoricamente falando. Porque sexualmente a vontade é de dar pro Messi, que puta que pariu, que homem. Desculpa, me passei. Às vezes eu fico imaginando o Messi com a camisa do Brasil. Messi passando no Léo Dias que traiu a esposa. Messi devendo pensão pro filho. Pô, que sonho. Enfim, manda esse vídeo pro seu amigo que quando vê o Messi jogar, também sente um argentino crescendo.
0: A ver, contanos o que digo.
1: Dice, me siento como un vegano en un asado, miro para mi plato y está Rafinha, no sé qué, no sé qué, miro al plato de ellos, está Messi con 3 goles del primer claro. Partido, el mayor goleador de la historia de la Copa. Bueno.
0: Y dice, siento un argentino crecer dentro de dentro. Lo que vas a escuchar ahora es un hincha del Real Madrid, fanático. Imagínense, años sufriendo la Messi de Barcelona. Los madrilistas no es que no lo quieren, no es que lo odian, pero sienten una cosa de que nos hizo tantos goles, no me gusta, y sin
1: lo
0: embargo.
1: Odian, no jodas.
0: Bueno, escúchalo a este.
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0: Que siendo del Madrid tengo los pelos de punta con lo que acabamos de presenciar. Pero ¿cómo vas a ser tan icónico? ¿Pero cómo vas a ser tan histórico de llevar 5 goles en 2 partidos que llevamos del Mundial? ¿Pero cómo vas a llevar el 100% de los goles de tu equipo en lo que llevamos de Mundial con 39 años? Acabamos de ver historia frente al televisor. Hay una frase que dice que si jugaras en el cielo moriría por verte jugar. Toda tuya, Leo. Gracias por coincidir en la misma época que yo. Gracias por jugar al fútbol para gente que disfrutamos de este maravilloso deporte. Toda tuya, Leo. Quiero llorar, quiero gritar.
1: Y sí, es emocionante todo lo que dice.
2: La locura que
3: no, genera. Pero es verdad. Lo que pasa es que, claro, nosotros creemos que a nosotros nos emociona porque es nuestro, pero evidentemente trasciende todo.
2: Hay una cobertura de ESPN Brasil con la hinchada brasileña, todo diciendo Messi Argentina, Messi Argentina. Que el tipo termina diciendo: esto no es normal, porque yo hincho por Brasil, hincho por no sé qué club, el Gremio. Y listo, en todo caso uno quiere que le vaya bien a Messi, pero no se transforma en hincha. Y todo en portugués y el tipo entrevistando hinchas brasileños. Escuchá la cobertura, pues, buenísima, escuchá.
4: La mayoría de los torcedores aquí es brasileiro, y parecía una torcida argentina.
5: Parecía, fue increíble, yo fiquei, casi pasé mal en los pênaltis, pero está todo certo.
6: Yo soy brasileira.
7: Es un sentimiento que nadie puede explicar. Você não vai entender.
8: Futebol argentino, a vontade, a garra, o que eles têm não se compara.
9: O que eu amo é o sangue, o pessoal. É com raça, não tem família dentro da concentração.
10: Muito estranho. Afinal, nós somos brasileiros, vamos torcer para o Brasil, gente. No sul do Brasil, trabalho no Grêmio, gosto do Grêmio, sou gremista. Mas eu tenho lá no Internacional pessoas corretas, inteligentes, boas. Eu apenas vejo como adversário, mas eu não sou inimigo deles. Não vou torcer por eles. Não dá. Agora, eu vou querer que eles possam ir bem, tudo bem. Mas torcer pelo... nós brasileiros torcermos pela Argentina?
2: Não concordo. Vos tenés ahí las primeras escenas, para la gente que está escuchando por radio y no lo vio. Brasileños con la camiseta argentina.
3: Sí, rarísimo.
2: Con Messi, o sea, esto es un sentimiento que no se puede explicar, dicen.
3: Cantaban muchachos, ¿viste?
2: Cantaban muchachos.
1: Como una cosa es que sean brasileños, que brasileños, que alienten a su selección y bueno, les guste Messi, pero...
2: Hay una cosa que a mí me gusta mucho, hace rato no lo hacemos, que es entrevistar inmigrantes argentinos en Argentina a ver qué ven de nosotros. Es muy gracioso porque te ves reflejado el tipo que dicen, no sé, hablan de sexo, por ejemplo. Y te dicen, en mi país no se hablaba de sexo. Y acá todo el tiempo te preguntan si tenés sexo, abrí la radio y hablan de sexo. O son impuntuales, o son cariñosos, o no sé. Hay una peruana que vive acá, que cuenta lo que pasa con su hijo en la escuela. Y dice, no puedo creer esto, escúchenla.
11: Amo la locura que tienen en Argentina por el fútbol. Estoy realmente en shock. El colegio de mi hijo me manda este mensaje diciendo que yo lo puedo retirar, llevármelo a la casa, a que vea el partido en la casa, o si quiero que se quede ahí en el colegio, que van a ver todos el partido, porque es a las 2 de la tarde, con los amigos. O sea, no entiendo. Lo que tienen por el fútbol en este país es un shock. Amo, no esperaba menos, pero no puedo creerlo, no puedo creerlo. O sea, entienden que en mi colegio en Perú ni con fiebre me dejaban irme a la casa, y acá por un partido de fútbol dejan que se vayan los niños a la casa felices ahí a ser argentinos, a sentir la argentinidad. Amo estas cosas de este país, amo, aplaudo, aplausos.
1: No, pero ayer en los colegios fue una fiesta. Me llegaron a través de las redes, que algunos me mandaban incluso de los propios colegios, toda la juntada en el patio con todos los pibes gritando, festejando los nombres de los jugadores, los goles. Incluso, no sé, en el jardín de mi hija, que es un maternal, ayer me pidieron que si se podía quedar a la tarde, porque iban a ver entre todos con pantalla en la pared, ¿viste? Iban a poner el partido. Todos vestidos de Argentina. Es hermoso lo que pasa.
2: A ver, y lo último, un influencer muy conocido de España, Ibai Llanos, diciendo esto, escuchá.
12: Lo de este loco, lo de este enfermo no tiene ningún tipo de sentido. 5 goles lleva en el Mundial, doblete hoy, hat-trick el otro día, máximo goleador de la historia de los Mundiales, va a cumplir 39 años esta semana y da la sensación de que puede ganar otro Balón de Oro. ¿Pero qué hace? ¿Te puede gustar más o menos? Un jugador, otro jugador, es debatible, cada uno tiene sus gustos. Pero que los 5 goles de Argentina este Mundial los haya marcado Leo Messi. Lleve ya 18 goles en Mundiales, superando a Klose por 2 y los que quedan. Y eso que hoy ha fallado un penalti. ¿Pero qué? ¿Pero qué hace este? ¿Pero qué está loco, coño?
2: Y está un poco loco. Y una locura linda de Messi, que la verdad que te impresiona el personaje. Él se corre, o tiene la decisión, o no sé cómo hace, o es lo que le sale, de ser un tipo muy natural. Hay un lugar donde no se pone en el lugar ni del héroe, ni del referente, nada. Estoy haciendo lo que hay que hacer, voy. Y cuando sale, le da reportaje a todo el mundo, de a uno. Y entonces hay un momento que se van pasando las horas, porque ¿quién no quiere entrevistar a Messi? Entonces en un momento Messi, hay un momento que es genial, que dice, no termino más, porque todos quieren hablar solo conmigo. Escuchen ese momento, porque es una ternura, escuchen. Ahí viene. Es el audio número 80, perdón, cambié el orden, así que les compliqué la vida. Ahí viene, dale, tranquilo.
6: También pues.
2: Ahí está, escucha.
6: No termino más. Pues.
13: Están esperando, Messi, ¿no? Hay una banda. Parece que a la gente le gusta hablar con vos.
6: Lo que pasa es que se paran todos, uno, todos quieren ir solo, ¿viste? Entonces tienes que parar 500 veces.
2: No termino más, dice. 500 veces tenés que parar. Bueno, 8:34 minutos de la mañana. En un rato vamos a escuchar a Gustavo, por supuesto, hablar del partido. Vas a ver los goles, vas a ver el penal errado. Bueno, todas las cosas que vivimos ayer. Y vamos a conversar un poquito de hasta dónde puede llegar esta selección. ¿Qué se puede leer del partido mucho más frío de ayer? También de Messi. Uno puede imaginar que no termina nunca esto, porque si caminando hace las cosas que hace, pero eso en un ratito. Vamos a meternos ahora en algunas cosas que son importantes del debate que hay en la Argentina y los datos que hay sobre cómo está la cosa, por decirlo de alguna manera. Ayer salió, como sale cada 3 meses, todos los datos de empleo en la Argentina. Y por supuesto que es muy interesante, porque vos tenés ahí, hay varios debates en esto. En principio, cómo afecta el plan Milei al empleo en la Argentina, es un dato. Después, cómo está el empleo desde hace tiempo, o sea, hay cosas que van más allá de la línea de Milei, o sea, hay problemas estructurales que son previos a Milei y se mantienen. Si cada cual puede agarrar el recorte que quiera y va a tener elementos para decir, mirá, Milei es un fenómeno, Milei es un desastre, yo creo que lo que surge de ahí son problemas crecientes y problemas importantes que en algún momento el gobierno este o el que venga tendrá que afrontarlos, porque lo que está pasando en ese sentido es un agravamiento de ciertas situaciones que vienen heredadas y que se van acelerando. Pero vamos parte por parte. Si podemos poner la planilla general, eso que vos ves ahora en pantalla es un montón de numeritos y de gráficos y de cositas que yo justo fui ayer al médico y contaba que veía cómo un médico analiza un análisis de, no sé, distintos análisis que te manda a hacer y cómo ellos saben interrelacionar factores, etcétera. Bueno, lo que vos ves es la planilla general. Ahora vos vas a ver parte por parte para entenderla. Ahí te muestra cuántos ocupados hay, cuántos desocupados hay, cuántos informales, cuántos formales, cómo trabajan más o menos los ocupados, pero todo eso sintetizado en una página que ahora vos la vas a ver por partes para poder entenderla. Una de las partes es cuando muestra cuántos ocupados y cuántos desocupados hay. Y vos lo vas a ver ahora, ahí ahora va a aparecer, estoy seguro que va a aparecer, ahí está, mira, ocupados tenemos 13,5 millones y desocupados 1,1 millón. Es muy importante tener en cuenta ese dato general. Esto hace referencia a algo así como 2/3 de la población, porque mide los centros urbanos, básicamente. Si vos tuvieras que multiplicarlo por 1,5, te daría alrededor de 20 millones de ocupados y te daría alrededor de 1,5 millones, un poquito más, 1,650,000 desocupados. La tasa de desocupación es 7,8%. Eso es cuando asumió Milei, la tasa de desocupación era 5,7. O sea, tenés un aumento de casi 2 puntos de desocupación. Si lo comparás contra el primer trimestre, porque siempre se compara contra el mismo trimestre del año para que no haya temas estacionales, que fueran, era 6,9 el primer trimestre de Milei, 7,8 ahora. Era un poquito menos primer trimestre de 2023, pero no importa, mirá el 7,8 y ya vamos a hablar de la evolución. Ahora, cuando vos decís, 13,5 millones de ocupados y...

0: 1,1 millón de desocupados, 7,8, es un número feo, pero no es un número feísimo. Pero fíjate este detalle, ¿viste? Cuando vos ves detalles para tratar de entender el número más concretamente, y ves qué es el detalle, qué significa ser ocupado para el INDEC, porque eso es muy importante, porque vos decís 13,5 millones de ocupados, pero ¿ocupados cómo? Y fíjate lo que dice, un ocupado es el que tiene al menos una ocupación y trabajaron al menos una hora, ¿sabes que no dice si es por...
1: Yo creo por semana.
0: Por semana es al menos una hora por semana. O sea, un tipo que labura una hora cada semana, o sea, no tiene nada, es ocupado. O sea, es una cifra que te dice ocupado, pero si vos le cambiás un poquito, decís dos horas por semana, al menos dos horas, tres horas, ¿cuántos serán los desocupados en realidad? La gente que tiene una changuita que no le alcanza para nada. Bueno, para eso tenemos que ir al siguiente partecita de esa página general, que es esto que estás viendo ahora. Mirá qué interesante cómo el INDEC desagrega entre los ocupados quiénes son los que están más o menos bien y quiénes son los que están más o menos mal. Los que están más o menos bien se llaman ocupados plenos. ¿Qué significa? Un tipo que tiene una ocupación y que no está buscando otra. Entonces son más o menos la mitad. O sea, de esos 13 millones de ocupados, hay 6 millones que no la están pasando bien. O sea, es un montón de gente, más el millón de desocupados, y ya te da más de la mitad de la gente que no está bien con el trabajo que tiene. De esos esas mitades, que podemos tener ocupados plenos por un lado, tenés un 12,1%, que son subocupados. ¿Qué significa subocupados? Gente que trabaja menos de 35 horas semanales y quiere otro trabajo, pero no lo tiene. Entonces vos tenés 12 que dicen, mirá, yo trabajo menos de lo que podría trabajar y gano menos de lo que me gustaría ganar, con lo cual me gustaría tener otro trabajo. Después tenés otro rubro, que es 8% que no trabajaron la semana. Ese 8% está ahí de ser desocupado. Es decir, vos tenés 7 más 8, te da 15 ahí. Y vos decís, bueno, pero y la semana siguiente y la otra, y no sé, pero esa semana no trabajó. O sea, no pudo, le hubiera gustado trabajar y no trabajó. Lo considero ocupado porque en el promedio mensual trabaja más de uno. Ese 8% es algo que yo miro con mucho cuidado y mucha atención, porque se le suma al 7,8. Y ya tenés un 16% de personas que son desocupados o casi desocupados. Y después tenés otro rubro que es 26,6% de sobreocupados. Que esos sobreocupados, gente que trabajó más de 45 horas semanales. O sea, que si vos lo tomás 10 horas por día más 5 horas los sábados, eso te da, no, pero 45 por hora semanal te da 9 horas por día, uh-huh. De lunes a viernes, o 8 horas por día, ¿qué es eso? Como mínimo, ¿no? ¿Qué es eso? Bueno, en general, quienes estudian con mucho detalle el mercado de empleo, te dice, la gente que está sobreocupada es porque necesita más de un empleo para llegar a fin de mes. O sea, es gente que le gustaría trabajar menos, pero no puede porque necesita trabajar más. El tipo que tiene un laburo y después hace Uber y después hace Rappi, ese tipo es el típico caso de el sobreocupado. Entonces, de nuevo, vos tenés un mercado de trabajo en el cual, más allá de Milei esto, incluyendo a Milei, pero desde antes, porque si vos mirás las cifras previas a Milei, son mejores en todas las rubros. Hay menos tasa de desocupación, hay... creo que si vos comparás en los últimos dos años, se ha creado empleo, ahora lo vas a ver, pero hay mucha más informalidad, hay más subocupados, la cantidad de ocupados plenos era mayor también, pero era 54%, era 53,3%, tampoco es que es una catástrofe comparado con lo que venía, pero si vos ves hace 20 años o hace 15 años, sí es una catástrofe, es una caída en todos los rubros, se pone peor, en lo que sí tiene que ser bueno se pone menos, en lo que tiene que ser malo se pone más. Vamos al otro cachito que es muy, que quizá lo más importante de esa página en Diablo. Ah, espera, justo ahí, no es eso, es el de formalidad e informalidad. Si no, volvamos y yo te digo dónde está. Está abajo a la derecha. Pero lo que importa es cuántos de esos trabajadores son formales y cuántos informales. Y los informales son 44%. O sea, 44% de las personas que trabajan no tienen vacaciones pagas. No tienen vacaciones pagas, no lo van a pegar, no se preocupen, yo estoy hablando con la gente como Cami y Carlos que están poniendo imágenes ahí. Decía, son informales, no tienen vacaciones pagas, no, si los despiden no tienen indemnización, si se enferman no cobran, etcétera, etcétera, etcétera, cosa que, y además ganan menos.

porque en promedio cuando vos mirás cuánto ganan los informales y cuánto ganan los formales, y los informales ganan un promedio, el último dato es de alrededor de 600.000 pesos, depende si están con patrón, si están arreglándose solos, etcétera, etcétera, etcétera. Lo que vas a ver ahora es la evolución del último año, que es muy fuerte, porque vos ves, yo me acuerdo cuando empezó esto, algunas personas que son especialistas en esto te decían, mira, hay algo que antes no pasaba, que es la que hay recursos que tiene la gente para conseguir trabajo apenas lo despiden, que antes no estaban. ¿Qué se llama eso? Aplicaciones. Entonces vos te transformás de un trabajador formal a un trabajador informal. No pasás, como pasaba en los 90, de trabajador formal a desocupado. Creo que de las últimas veces que el INDEC saca datos de empleo, que no aparece tan claro eso que pasa. Porque fíjense, el último año, la población ocupada, lo van a ver en primero, antes que nada, los que están viendo en este momento internet, lo van a ver y si no, se les cuento. La población ocupada, hace un año era 13.259.000. Si lo ves ahora, es 13.473.000. O sea, se crearon 223.000 puestos de trabajo. Acordate que ocupado puede ser alguien que labura una hora por semana. O sea, una hora por semana, o está sobreocupado. O sea, son 223.000 puestos de trabajo, donde la mitad es... Y puestos de trabajo de gente que, como mínimo, la mitad es de que no está muy bien, pero vas a ver que casi todos son informales. Digamos, hay más informales. Ahora vas a ver lo que estoy diciendo porque me estoy enredando un poquito. Había 13.250.000 puestos de trabajo, ahora hay 13.472.000. Se crearon 223.000 ocupados más. Y si vos contás todo el país, son 300 y pico, 330.000, porque tenés que sumarle un tercio que no está contemplado en la muestra. Pero ves, vas a la población con el empleo informal y creció 380.000. O sea, la población ocupada crece 223.000 y la población con empleo informal crece 380.000, mucho más de lo que crecen los empleos. Con lo cual, es evidente que hay una parte de la población ocupada que pasó a ser informal. 200 y pico de mil pasaron de ser ocupados formales a ser ocupados informal. Y después tenés ahí cuánta creció la población subocupada. También creció 200.000. O sea, hay mucha más gente que antes, que hace un año, que trabaja menos de lo que quisiera y que gana menos de lo que siente que debería ganar para vivir bien. Entonces, en todos los casos, lo que vos ves es un crecimiento muy fuerte de la informalidad y de la subocupación. Y al mismo tiempo, como son trabajos informales y hay subocupados, crece el empleo, pero es un empleo no de mala calidad, de muchísimo peor calidad. Todo esto, si vos lo crees hace dos años, bueno, ya el empleo informal sube algo así como 700.000 o 800.000 puestos de trabajo informales más que antes, y si vos medís todo el país, supera el millón. Hay alrededor de 10 millones de personas que son trabajadores informales. Pensá, antes del 2015 era una mala noticia 35% de informalidad. Hoy la informalidad está en 44%. Ahí la tenés. Ahí está la imagen que faltaba en YouTube en este momento. Con lo cual tenés un problema muy serio. A ver, se crean fuentes de trabajo mucho menos que la cantidad de trabajadores informales que aumentan. Cae el porcentaje de trabajadores formales. Cae el porcentaje de trabajadores que dicen yo estoy ocupado y estoy bien. Y crece la gente que se sobreocupa o la gente que se subocupa o la gente que trabaja muy poquito. La última semana no trabajó nada. Yo te diría, para ser justos, porque yo sé que el debate está... Pero entonces, ¿Milei está haciendo mierda o no está haciendo mierda? ¿O Milei está levantando o no está levantando? Levantando no, haciendo mierda un poquito, comparado con lo que pasaba en los 10 años previos a Milei o los 8 años previos a Milei, desde que se va Cristina, básicamente, lo que hay es un deterioro permanente del mercado de trabajo que va acentuando cada uno de estos rasgos que con Milei se acentúan más. Milei crea... ¿hay más ocupación que antes? Probablemente sí, en condiciones muy malas, pero la cantidad de trabajo que creó Alberto Fernández, por ejemplo, es muchísimo más de lo que creó Milei, con un mercado de trabajo que ya se estaba deteriorando. No esperen, a ver, salvo que el dato sea catastrófico, vas a escucharme a mí o a nosotros decir, mira, el dato es catastrófico, o si el dato es espectacular, como pasa, por ejemplo, con, no sé, la balanza comercial, uno va a decir el dato es espectacular. Cuando el dato es, nada, una economía moviéndose con datos enrevesados, vas a ver datos enrevesados. Créanme que lo que estoy diciendo es, como lo estoy diciendo, es muy fuerte, en un rato vamos a hablar con un especialista en esto, muy fuerte, cómo la economía argentina se va volviendo informal. Eso es lo más fuerte.

0: de todo lo que se ve acá.
1: No, después de lo que fue la reforma laboral contenida en la ley bases, con el argumento de que iban a crear más empleo formal o iban a lograr que el empleo informal se convierta en formal, y después de lo que fue la reforma laboral también, ¿no? Hace 2 años y medio de la ley bases, 6 meses más o menos de la reforma laboral, ambas con el argumento de formalizar a los informales, y está pasando exactamente lo contrario.
0: Ya empiezo a extrañar la selección.
2: Vos tiene un Messi, decir, cada
0: Argentina, Messi, Argentina, Messi, Argentina, Messi. Bueno, pará. Hay, frente a esto, por supuesto, interpretaciones o comentarios o formas de entender lo que está pasando. Ayer lo escuchaba Guillermo Oliveto. Guillermo Oliveto es un especialista en consumo, escribe en La Nación, pero hace muchos años se dedica a esto. Y hablaba con Maxi Montenegro, y él dice, a ver, con una mirada positiva del rumbo económico. Vieron que hay gente que te dice, el rumbo económico está bien, pero las cosas están mal. Hay gente que te dice, el rumbo económico está bien, y las cosas están bien. Y otro que te dice, el rumbo está, económico está mal, y me chupo huevo cómo están las cosas. Está mal y punto. Yo estoy bromeando, las tres opciones son tres miradas. Yo creo que el rumbo económico está mal, lo que pasa es que dudo mucho de mí mismo en estas cosas. Entonces, trato de ver detalles, a ver si me equivoco, a ver qué argumentos hay, qué cosas contradicen lo que yo digo, y trato de ponerlas en esto que les contamos todos los días. Guillermo Oliveto es de los que dicen, para mí el rumbo está bien, pero las cosas están mal. Y el desierto se está haciendo demasiado largo, y salvo que hagan otra cosa que no parece estar en la agenda del gobierno, esto va para largo. La idea de que esto iba para corto está equivocada, va para largo. Escúchalo a Guillermo Oliveto hablando ayer, escuchá.
3: Tanto la sociedad como los actores de la economía real hoy tienen claro que la etapa diagnóstica terminó. Cuando digo eso, es el modelo es este, la estructura es esta. Ya no hay mucha espera de algo muy distinto de acá en adelante, por lo menos hasta el cambio de ciclo del actual gobierno, si el gobierno reelige o no, digamos, ¿no? Pero cuando digo eso es, están todos viendo y asumiendo que esto es lo que hay, y en función de eso viendo qué hacer y cómo reajustar sus o decisiones, si son empresarios, o gastos, e ingresos si son ciudadanos y consumidores.
0: Hay un momento, no sé si es el audio que viene, pero no importa, vamos poniendo como lo mencionamos, que él dice, hay como un concepto nuevo cuando los encuestadores hablan de qué podría pasar en lo que viene, porque antes decían, bueno, Milei está arrasando. Cuando Milei empieza a caer, es Milei está cayendo, pero las expectativas son altas. Ahora te dicen, Milei cayó y las expectativas son bajas, pero... Y la imagen es mala y qué sé yo, pero te dicen, el nuevo concepto es cuánta gente estaría dispuesta a volver atrás. Entonces, cuando vos decís volver atrás o ir para adelante, te dice el 60% dice vamos para adelante, no vayamos para atrás. Entonces, en ese contexto, Milei tiene una chance, porque bueno, por ahí ir para adelante no es Milei o es otro, o el peronismo puede mostrar que no es volver para atrás. O sea, hoy Milei tiene 40, un poquito menos de imagen. El otro día era interesante leer a Jorge Liotti, que decía que en el gobierno decían cayó hasta 33 y ahora subió a 38. Eso es lo que están dando casi todos los encuestadores. De hecho, el índice de confianza del gobierno de ayer muestra una pequeña subida que es coincidente con esto que estamos contando. Bueno, en ese contexto, ese concepto, ir para adelante o volver para atrás, parece que es el último reducto que le queda a Milei hoy respecto del futuro. En ese contexto, Oliveto dice esto, escuchá.
3: Sí, lo que vemos es una vocación, hablando del humor social, en todos aquellos que siguieron al gobierno, que dieron en su momento 60 puntos de aprobación y que fue el, aunque hoy el gobierno mide entre 35 y 40, depende de qué encuestadora, y que fueron los que le hicieron ganar al presidente en el balotaje, que esa gente no quiere volver atrás, Maxi, que a mí me parece un punto central. Después veremos eso qué significa el año que viene, ¿no?
0: Escuché un poquito más de Oliveto, dale.
3: Tenés un consumidor hipersensato, súper estoico, restrictivo, controlador, muy cuidadoso, muy prudente, con pocos espacios de disfrute, y mercados que, excluyendo lo que ya a esta altura todos tenemos súper claro, que es la estructura dual de la Argentina, excluyendo lo que funciona, oil and gas, minería y agro, y algunos servicios, construcción, industria y comercio, todavía sigue con una contracción marcada, y eso naturalmente te da hoy ya primer cuatrimestre de este año, una caída en las ventas de supermercados del 5%, electrodomésticos del 16%. En volumen, por poner dos datos.
0: Por poner dos datos, los otros datos son... y después vamos al audio número 44, donde él habla del desierto. Escucha.
3: Los argentinos son expertos en inflación, pero son aprendices en recesión, Si vos no cruzaste la de la Rúa, es probable que sepas poco de recesión, de mercados fríos. Y los mercados fríos tenés que jugar, tenés que estar con el cuchillo entre los dientes todo el día para activarlo de alguna manera. No es tan simple, no viene solo. Vos te sentás a esperar en la concesionaria y no entra nadie.
2: Claro, vos lo ves desde el punto de vista del productor, que es un...
3: O del empresario, el productor, del comerciante, del que vende, ¿no? Ese mercado está frío. Entonces, cuando todo empuja, que esta es la gran diferencia con los 90, entre este modelo y el de los 90, que tiene similitudes o reminiscencias, por el tipo de cambio, con un peso tan apreciado, tan potente, pero los 90 arrancó muy fuerte, Maxi, arrancó con... baja de desempleo, después terminó mal, pero con mucha llegada de compañías del exterior que daban empleo, con mucha llegada de inversiones a estos sectores del consumo masivo, a los bancos, a los servicios y demás. Y vos estás acá arrancando muy frío. Los 90 después se quedaron sin nafta, pues seguían teniendo déficit fiscal. Milei lo que se apalancó es en el superávit fiscal, o sea, tiene mucha más sustentabilidad, si querés, el proceso. Ahora... hay que cruzar este desierto que se está poniendo un poco más largo, ¿no?, de lo previsto.
0: Hay que cruzar este desierto que se está poniendo más largo de lo que previsto. En ese contexto habló Sturzenegger. Y a mí me impresiona mucho porque Sturzenegger es un tipo que tiene una teoría de cómo funcionan las cosas y hay una tensión entre la realidad y esa teoría. Si esa teoría no funciona, el gobierno está en problemas serios. Sturzenegger no es Caputo. A veces yo veo a Caputo tiene... algo más de flexibilidad en eso y entonces hay un tironeo, pero Milei es más parecido a Sturzenegger. Sturzenegger en dos momentos de la charla que dio, de la nota que dio ayer, expresa su perplejidad respecto a lo que pasa. Dice, ¿por qué los emprendedores no emprenden? Y uno dice, porque nadie consume, es la respuesta obvia, cualquiera que vos hablás, nadie consume. Y él dice, no, es por la historia, porque necesita, está acostumbrado a que el Estado lo castigue o entonces necesita que el Estado lo impulse. Y vos decís, ¿estás entendiendo? Tal vez se entienda algo que uno no entiende. Habremos la posibilidad de sentido común, de lo que uno ve en la calle, de lo que uno habla con gente. Yo, nadie entra a un negocio, con lo cual nadie va a poner un negocio. Pero Sturzenegger tiene otra mirada, escúchalo.
4: Que el emprendedor ha sido tan castigado y el Estado tanto lo ha... le ha hecho las cosas tan imposibles que si el emprendedor no tiene como en algún sentido una palmadita del Estado atrás, no se anima a arrancar. Y eso es una cosa absolutamente perniciosa y algo que tenemos que de alguna manera, una barrera que tenemos que superar.
0: O sea, es un problema de la historia.
1: Sí, pero además ellos hay sectores a los que les están dando esa palmadita del Estado atrás para que arranquen. ¿Qué sé yo? Todo lo del RIGI.
0: Bueno, lo segundo que te impresiona es cuando habla de la construcción. ¿Qué es lo que pasa para el sentido común de la construcción? Los costos todos los meses de la construcción van creciendo, pero lo que recibe el tipo que el constructor por lo que vende está estable o va cayendo, por ejemplo, porque se vende en dólares y el precio en dólares de las viviendas no ha crecido. ¿Por qué? Porque además la gente no tiene guita. Entonces, entre que se vende poco y el dólar está caído y al mismo tiempo los costos suben. Y bueno, eso no es un régimen de incentivos para que la gente construya. En general...
1: Y no hay crédito hipotecario.
0: Claro, en general la gente construye cuando el dólar está más caro porque tiene un margen de ganancia más alto o tiene margen de ganancia. Y cuando hay actividad, o sea, la gente tiene guita, entonces compra, invierte, etcétera, etcétera, en lugar de guardarse los dólares por cualquier cosa. Pero para Sturzenegger es otra cosa lo que pasa, escúchalo.
4: A mí la construcción me genera muchas, que es uno de los sectores que ha quedado más rezagados, me genera muchas incógnitas. Por ejemplo, es un sector que está muy rezagado, pero el precio de la bolsa de cemento es el más caro de la historia. Entonces yo digo, muchachos, ¿cómo es esto? O sea, ¿ustedes piensan que van a desarrollar el sector con la bolsa de cemento más cara que nunca en la historia?
0: Bueno, tal vez bueno haya otro tipo de problemas. Digo, el gobierno es lo mismo que pasa con la discusión sobre si la actividad se va a reactivar o no. El gobierno que dice, controlé lo financiero, estoy tranquilo ahí, eso deriva en mayor actividad, esperen. La mayoría de los economistas dicen, no es automático, de ninguna manera, si no estás trabajando en la micro, lo financiero es una fiesta financiera, no tiene nada que ver una cosa con la otra. Son dos teorías, yo tiendo a pensar más la segunda que la primera, el gobierno de la primera, ojalá tenga razón, veremos con el tiempo. Hay un montón de otras noticias. Adelante.

0: Oelia Barral Grigera.
1: Sí, sobre todo la gran noticia del día de hoy me parece que pasa por el hecho de que el gobierno parece finalmente estar consiguiendo blindar a Manuel Adorni en el Congreso, gracias a dos jugadas que hicieron en paralelo en el Senado y en diputados, y a que tanto el PRO como el radicalismo están avalando esas jugadas. Hoy a las 14 está citada en diputados la sesión convocada por la oposición para intentar emplazar a la Comisión de Asuntos Constitucionales a que trate los proyectos para interpelar y pedirle respuestas a Manuel Adorni, y no solo los trate, sino que también los dictamine. ¿Cuál fue la jugada que hizo el oficialismo? Convocó ayer mismo a la Comisión de Asuntos Constitucionales para la semana que viene en, un mensaje sobre todo a ese oficialismo blue, a esos aliados de siempre, en el que les dicen: no vayas a la sesión que está convocando hoy el peronismo, fíjate que yo ya convoco por mi sola vía a asuntos constitucionales. La gran diferencia es que si efectivamente asuntos constitucionales sesiona en la comisión la semana que viene, no tiene la obligación de dictaminar los proyectos para interpelar o para pedirle informes a Manuel Adorni, así que seguramente conseguirá el gobierno seguir estirando los plazos, y hasta acá se ha comprobado que estirar los plazos le sirve porque siempre termina encontrando alguna estrategia. En el Senado, hoy a la tarde va a haber reunión de presidentes de bloque, y ahí Patricia Bullrich va a intentar deshacer el acuerdo que hizo con los presidentes de bloque la semana pasada, seguramente, insisto, también en este tema acompañada por el PRO, por los radicales. ¿Y qué es lo que va a intentar? La semana pasada ella había admitido que, bueno, esta semana se vote en el recinto el pedido de interpelación y que el 2 de julio interpelen a Adorni. Ahora les van a poner un paso extra. Van a ir a la reunión y les van a decir: no lo puedes votar en el recinto, necesitas dictamen antes de llevarlo al recinto, y si no, vas a tener que tener 2/3. Bueno, no tiene 2/3 la oposición, así que seguramente van a tener un paso más. Me llama la atención que hoy va a estar reuniéndose, bueno, a esta hora tiene prevista la primera reunión Manuel Adorni con senadores en Casa Rosada, con senadores del oficialismo. Después hay otra reunión a las 12, hay otra reunión a las 14, como si Manuel Adorni dijera: no confío tanto en Patricia Bullrich para que me alinee a la tropa, los voy a recibir yo en Casa Rosada. Bueno, está en esta el gobierno efectivamente consiguiendo aire, consiguiendo más tiempo para Adorni. Ayer contábamos que el nuevo vocero, pero que por ahora va a actuar de oficio, a mí me dicen en Casa Rosada, no está previsto que jure, ni siquiera está claro si va a renunciar a su banca de diputado, me refiero al diputado de La Libertad Avanza por La Pampa, Adrián Ravier. Bueno, ayer también corrieron al que era el segundo de Manuel Adorni, a Javier Lanari, lo sacaron de la Secretaría de Prensa, lo reemplazan con Fabián Fernández, ex vocero YPF, ex vocero de Néstor Grindetti en el PRO, de María Eugenia Vidal también en el PRO, así que también siguen acomodando esa estructura, sacándole funciones a gente de Manuel Adorni. Veremos si con esto logran efectivamente blindarlo. Ayudó mucho a algunos diputados del PRO y del radicalismo a acercarse nuevamente al gobierno la difusión de los videos de los dólares de Martín Insaurralde, porque de repente dijeron: ves que no podemos votar nada con el peronismo, no nos podemos acercar al peronismo de ninguna manera. En esa causa, en la causa en la que se investiga a Martín Insaurralde, ayer lo que pidió el juez Armella es que Jessica Sirio entregue su teléfono celular. La habían allanado el fin de semana, no la encontraron en su casa de Las Cañitas, no pudieron retenerle el teléfono celular. Se espera que hoy ella lo entregue, lo que pasa que 3 años y medio después, ¿qué vas a encontrar en ese teléfono celular? Probablemente nada. El cálculo de los investigadores, viste que ayer nos preguntábamos cuánto dinero era lo que veíamos ahí, el cálculo es de 10 millones de dólares de lo que veíamos ahí, así que bueno, veremos si hoy...
0: Más el valor del vestidor, ¿no?
1: Bueno, está bien, y las camisas y las gorritas y todo.
0: Claro.
1: Y una más, hay desde la semana pasada avisos en la industria por cortes de suministro de gas por la ola de frío que estamos atravesando, y esto está impactando mucho, sobre todo todo en las estaciones de provisión de GNC, y hoy en La Plata va a haber muchos cortes en partes de la autopista y en algunos puntos neurálgicos de La Plata, cortes que van a llevar adelante taxistas, remiseros, fleteros en protesta por esta falta de provisión de GNC, que dicen que los está afectando en su actividad. Así que atención, si van a estar circulando por La Plata, van a estar en las bajadas de la autopista, frente a la gobernación y en algunos otros puntos para reclamar por estas restricciones al suministro.
0: Muy bien, a ver, dos o tres cosas para ir cerrando y ya meternos ya con el picadito de Gustavo y hablar un poco más del Mundial y ya ir desarrollando el programa. Primero, ayer, mientras nosotros estábamos hablando y presentando el programa, contamos que en el acto de Máximo Kirchner fue insultado Axel Kicillof. Inmediatamente mucha gente de la Cámpora se comunicó con nosotros, muchos, a decir, no fue así, ustedes interpretaron mal. El cantito que nosotros interpretamos como Kicillof anda la puta que te parió, ellos dicen que decía la proscripción se va a la puta que lo parió. Tomémoslo como cierto, yo tengo versiones que dicen que no, pero la verdad que no puedo demostrar lo contrario, con lo cual vale la pena la corrección. Y es un dato político, es decir, una cosa que tengamos un debate con ellos, otra cosa que lo puteemos, como diciendo algún vínculo hay ahí dando vueltas. Lo critican, sí, por no visitar a Cristina, no lo putean, o por lo menos eso es lo que me dicen a mí para que lo aclare, cumplo en aclararlo porque ya el gesto me parece ya un gesto, ¿no? No nos importa que... a ver qué decía...

0: parece que dice Kicillof. ¿Por qué decís? No es...
1: El Televín.
0: La Crospisión y Kicillof. ¿Qué decís, Gustavo?
2: La comisión, la hinchada de Chacarita. La hinchada de Chacarita cantando por su equipo está último.
0: Espera, déjame decir algo. Ya está Gustavo con nosotros, voy con él. Pero sobre el tema Adorni, primero, Milei lo está bancando. Lo está bancando a muerte hace 4 meses. O sea, lo que dice de Milei el tema Adorni está bastante claro. Después lo otro que pasa, yo últimamente cuando no empieza a hablar de cómo está la suma y la resta en el Congreso, yo digo, esto termina mal. No importa qué pasos hagan, cómo va, al final los radicales, los peronistas de las provincias mineras y el PRO termina cediendo porque forman parte de ese espacio. Y tarde o temprano aparecen así. Se diferencian un cachetito, hace un pasito para acá, un pasito para allá y finalmente hace lo que tiene que hacer, que es hacerle la venia a Milei por plata, por conveniencia política, porque no quieren pegados al kirchnerismo o por lo que fuera, pero básicamente es lo que hay para que darle más vueltas. Dicho todo esto, ahora sí, 9:06 de la mañana, buen día, Gustavo Braga.
3: Buen día.
0: ¿Todo bien? ¿Es Messi o es la selección?
2: No, pero es la selección, qué duda te cabe.
0: Bueno, te pregunto, qué sé
2: yo. Tiene un Messi superstar, pero es la selección, es una selección muy inteligente para jugar, muy madura para jugar, es una selección que es mucho mejor el inicio del Mundial de esta selección que el inicio del Mundial 2020. Es mejor selección que la del 2022, y se lo discuto a cualquiera, porque la gente se queda con los últimos 2 partidos y medio, te diría, de la selección. Uh-huh. ¿Qué se queda? Con, obviamente, la enorme demostración contra Francia de superioridad tremenda, que hasta podría haber sido derrota si no hubiese sido por Dibu Martínez, absolutamente injusta. Yo nunca vi una diferencia tan grande en una final entre un equipo y otro, más allá del resultado, que terminó siendo un empate en el ámbito del juego y después se definió por penales. Te quedás con el triunfo contra Croacia, 3-0, contra una Croacia que ya venía un poco gastada y Argentina le dio un pesto tremendo, y un rato contra Holanda. Díganme después en qué partido brilló la selección argentina. La selección argentina pierde con Arabia. La selección argentina en el Mundial 2022, hasta el minuto 67, hasta parecía que nos podíamos llegar a quedar fuera, no había pateado el arco a México, hasta que otra vez aparece Messi superestrella, hace un golazo de media distancia. Después viene Polonia, se le gana tranquilo. Con Australia termina sacando Dibu una pelota fundamental sobre el final del partido, nos llevaba a penales con Australia. Después, con Holanda, hace un buen partido y Argentina termina sufriendo y termina yendo a penales. Y después despega, yo creo que empieza a despegar con Holanda. Con Holanda ya se ve un juego que te empieza a enamorar y después termina enamorándonos a todos los últimos.

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6: Justamente vos, que te has dilapidado toda la fortuna que le dé mi familia en negocios estúpidos.
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8: ¿Se largó ya o está relampaqueando?
9: Milei, you know that, right? It's make Argentina great again, MAGA.
10: No, ningún afternoon y ningún hello. ¿A qué tú hablas español?
11: Que venga desparasitada.
12: Hola, ¿se atrasó el tren o vino en hora?
13: Tengo una gana, tengo una bolsa.
14: Se tendría que hacer un narcotest.
15: Si vos me dieras una forma de alimentarme vía pastillas.
16: Llevo unas galletitas que le gustan.
17: Un día, papá.
18: Si no fuera por el cupo femenino, quizás yo no tendría que estar en un cargo público. ¿Entendés?
19: Éramos Argentina. Éramos el país de Diego.
20: Ay, Argentina, Argentina, qué país.
21: Para que nosotros habramos llegado a este momento.
22: ¡Cállate, mamarracho!
23: Estamos yendo con la valijita, como decimos nosotros, a vender la Argentina.
24: Se nos complica irnos de vacaciones.
25: También era importante hacerlo durante vacaciones, para que la gente no se enterara tanto.
26: Yo quisiera preguntarle, ¿qué más querés de mí?
27: ¡Esa policía queremos! ¡Vamos, señores, vamos!
28: ¡Cállate la boca, vos, gato!
29: ¡Quiero ganar el sol!
30: Siempre se habló del pacto, Cristina Milei.
31: Insostenible.
32: No hubo registro civil porque lo nuestro no es con el Estado.
33: Hay dos palabras que hicieron grande a los Estados Unidos.
34: Mauricio Macri.
35: Pero mi analista me dice que no, pero yo no tenía la culpa.
36: Hoy llorás, mañana llorás y a los tres meses decís, ¿por qué lloré con este pelotudo?
37: Ayer se lo pregunté a una de estas inteligencias artificiales.
38: Yo soy la esperanza de los hombres comunes.
39: Solo soy un hombre que quiso robarle una sonrisa a una mujer.
40: Estamos rodeados de viejos vinagres.
41: Empiecen a mandar empanadas a todos los canales de televisión.
42: ¿No tardan a un coquito chiquito? ¿Tenés un coquito chiquito?
43: Yo no creo en la obligatoriedad de la educación.
44: Está en bola, venía el litio.
45: ¿Quién puedo saber, de esa situación?
46: Adoro los mantelos de Senegal.
47: Los Reyes Magos existen.
48: Si viene Pampita, no le doy bola.
49: Al cuerpo, mi amor.
50: Yo lo voy a usar donde se me canten las pelotas.
51: El liberalismo es el respeto irrestricto del proyecto de vida del prójimo.
52: Lo lamento, papá. Lo lamento.
53: Y veníamos bien.
54: ¿Qué hacían ahí, Berkovich? Pero de golpe
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57: Deberían aplaudir en este momento.
58: ¿Cómo están? Bienvenidos, bienvenidas. Esto es Pasaron Cosas. Las 39 velitas del cumpleaños del capitán Lionel Messi. Bienvenido, buenas tardes, Nahuel Prado. ¿Cómo estás, querido?
59: Bien, sigo corriendo, como siempre, como todo. Pero no quiero llegar tarde nunca al cumpleaños del capitán de la selección.
58: Vos sabés que el mundo entero se pregunta cómo puede ser que este hombre esté a punto de cumplir los 39 años, ¿no? ¿Cómo puede ser que ocurra que la vigencia de alguien como él, la vigencia de un deportista que está empezando a instalarse como el mejor de todos los tiempos, en todas las disciplinas, se mantenga y se haya mantenido durante 20 años, loco?
59: Exactamente. Incluso la gente se pregunta, ¿cómo puede ser que sea tan normal en algunos aspectos de su vida, viste?
58: ¿Cómo tan normal?
59: Y mira, tiene algo como, lo estuve viendo estos días, con ayer y hoy,
58: sí,
59: con los videos que se viralizaron de Messi.
58: Sí.
59: Messi tiene algo de, es un pibe callado, taciturno, uh-huh, que no se le conoce mucho más, no se le conoce mucho más intereses que el fútbol.
58: Sí.
59: Entonces, claro, empieza la gente como a señalar, como no tiene frases para la historia como Maradona, o viste, como retruques tan importantes, posiciones políticas muy fuertes tampoco.
58: No, para nada.
59: No tiene mucha opinión sobre muchas más cosas que el fútbol, incluso de sí mismo.
58: Tampoco le gusta opinar tanto de fútbol en realidad.
59: No le gusta hablar mucho de nada.
58: Es como que él se expresa como los jueces a través de sus fallos, ¿viste?
59: Exactamente, se expresa a través de la pelota.
58: A través de sus gambetas y sus goles.
59: Como todo, en cierta manera, como todo gran artista, en realidad uno a veces piensa. Esto se ha hablado muchas veces de Van Gogh, por ejemplo, que son personas a veces atribuladas por

0: dificultades para el vínculo,
1: sí,
0: para la relación social, para expresar sentimientos, y justamente esa dificultad, ¿no? O esa traba que se les presenta
1: los convierte en genios.
0: Lo convierte en una expresión artística que empieza a cambia el mundo, el universo existente.
1: Yo espero que no se corte la oreja el capitán.
0: No, pero este que
2: es uno de los tipos más creativos que viene.
0: No, es algo que está bastante analizado. De hecho,
2: realmente creativo.
0: Uno diría que es la función del arte, por ejemplo. Expresar sentimientos que no pueden ser expresados en palabras, ¿no?
1: Bueno, lo que pasa es que Leonel no quiere expresar palabras. Eso es lo que pasa. Uh-huh. Lo consultan un montón, porque claro, uno ve a alguien hacer las maravillas que él hace, uh-huh, y lo primero que hace es tener la pulsión de ir a preguntarle, ¿no?
0: Exactamente. Y de hecho, vos sabés que la comparación con... Vos decías, no quiero que se corte una oreja. Vos sabés que cuando él se deja la barba, es una barba un poco rojiza.
1: Sí.
0: Y se parece un poquito a Vincent Van Gogh.
1: Se parece mucho a Van Gogh.
0: Mucho a Van Gogh se parece.
1: Es cierto. ¿Te acordás eso que había puesto Daniel Greenman, que te podías meter adentro de los cuadros?
0: Claro, exactamente.
1: Una experiencia inmersiva en los cuadros de Van Gogh que hubo acá en la rural. En ese momento que hizo el autorretrato de Van Gogh en escala gigante, fue el momento más Messi que tuvo quizás Van Gogh en el imaginario argentino.
0: Exactamente, es más, creo que yo fui a verla esa muestra y creo que te acercabas y te decía, anda para allá,
1: claro. En holandés, era difícil de codificar, claro, porque te lo decía en holandés. No, en serio,
3: anda para allá, bobo.
1: Estamos hablando de un genio ya de dimensiones bíblicas.
0: Sí, bíblicas.
1: Y que va a celebrar un cumpleaños que, bueno... Algunos aspiran a que se convierta en una especie de celebración nacional.
0: Sí, sí, sabes quién aspira a eso, ¿no?
1: Lo vi porque me lo mandaste vos.
0: Quizás el otro...
3: Pasar
0: el otro,
3: algo.
1: No es Carlos Melconian, es Rodolfo Barilli, el que propuso para mañana una especie de semiferiado.
4: Por el reloj, para entender.
1: Sí, tipazo, Barilli.
0: Y hay que irse por el reloj cuando sea el cumpleaños, a las 12 de la noche de mañana, ¿no? O sea, esta noche.
1: No, creo que él propuso que a las 10 de la mañana haya algo así,
0: claro,
1: como un banderazo. En todo,
0: claro,
1: el, en
0: claro,
1: todo el país.
0: Es el 10, claro, es el 10.
1: Es por el 10, claro.
0: A las 10 de la mañana o a las 10 de la noche.
1: Está bien, qué sé yo.
0: Lo contó.
4: Enorme aquí el reloj.
1: Claro, sí, él tiene una cosa con el horario, ¿no?
0: Es un tipo muy preocupado por los relojes. y por los ídolos, ¿no? Así que se preocupó por la sobrevida.
5: Papá Noel no se va a morir.
0: Exactamente.
1: Se preocupó por la sobrevida de
0: Ahora,
1: Papá Noel.
0: Y vos sabés que esto lo cuenta él. Hay un video que lo podemos ver. Él está en su man cave. ¿Sabes lo que es una man cave?
1: No, la verdad que no.
4: Este miércoles, Leo cumple años y tenemos una idea que la queremos compartir con todos ustedes.
0: A ver.
4: ¿Qué pasa si el miércoles todos le cantamos un gran feliz cumpleaños a Capitán? Este miércoles, 10 a.m., 10 p.m., todos a cantarle feliz cumpleaños a Leo. En las aulas, en los trabajos, en el colectivo, donde estemos a las 10 de la mañana y a las 10 de la noche, lo mismo. Donde sea, en el balcón de tu casa, en el living, en lo de un amigo, donde estés. Y así todos le hacemos llegar a Leo un gran feliz cumpleaños ahora.

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0: de Estados Unidos, Pete Hegseth, que dijo en un tuit ayer, felicitaciones al presidente electo Abelardo de la Esprila, al Tigre, bueno, por su histórica victoria en Colombia. Invitamos a su futuro gobierno a trabajar con el Departamento de Guerra y la coalición estadounidense contra los cárteles para revitalizar la alianza militar entre nuestros dos países, para finalizar la producción de narcóticos mortales y erradicar a los narcoterroristas que invaden nuestro hemisferio. ¿Qué es la coalición estadounidense contra los cárteles? No es otra cosa que el escudo de las Américas. Esa iniciativa que presentó Trump en marzo, a la que fue justamente Javier Milei, con el declarado objetivo, esta iniciativa de coordinar esfuerzos para combatir justamente organizaciones criminales transnacionales. Y vamos a ver cuál fue la respuesta que dio hoy de la Espriela, hace un rato, al posteo de Hegseth en redes sociales. Dijo: gracias, señor secretario, a partir del 7 de agosto Colombia hará parte del escudo de las Américas. Colombia no será más gobernada por un gobierno complaciente con el narcoterrorismo. Pasaremos a combatirle como corresponde, firme por la patria. Y después el dibujo de un tigre abajo, como sí, se hace llamar él, ya lo dijimos. Como bien decías vos al principio de esta columna, Ale, efectivamente, con el triunfo de la extrema derecha en Colombia y el muy probable triunfo de Keiko Fujimori, que se va a confirmar en 3 o 4 semanas en Perú, termina de cerrar 4 victorias al hilo a la derecha dura en Sudamérica, considerando lo que fue el triunfo de Paz Pereira en Bolivia en octubre del año pasado y en diciembre en el balotaje de Chile, Kast frente a Janet Jara.
1: Claro, pero tenemos Ecuador, Brasil, tenés Venezuela, que algunos la siguen contando
0: eje
1: progresista, pero que invadieron y donde Delcy Rodríguez gobierna en medio de la mano de Trump también.
0: Exactamente. Ahora, fijémonos, y bueno, obviamente si llega a ganar en Brasil el bolsonarismo, el 1 de enero de 2027 tendríamos ya la mitad de Sudamérica, ¿no? Directamente sumada a eso, al propio Brasil. Ahora bien, ¿qué les está pasando a los gobiernos de ultraderecha en estas gestiones que están teniendo? ¿Qué le está pasando a Paz en Bolivia? Menos de 8 meses de gobierno, un estallido popular como no se veía en mucho tiempo en Bolivia, más allá de que ha habido otros episodios semejantes en otros periodos históricos. Una crisis importantísima, un estado de excepción que ahora se ha calmado en las últimas horas la cosa de manera relativa, pero esto va a ser un golpe que va a marcar toda la gestión de 5 años de presidencia de Paz Pereira. ¿Qué le pasó a Kast? La semana pasada el gobierno de Kast cumplió 100 días.
1: Ajá.
0: Es el gobierno de la historia de la democracia de Chile desde el regreso en 1990, cuando termina la dictadura genocida de Pinochet, que ha hecho la reconfiguración ministerial más rápida de su historia. O sea, ya cambió más de 2 ministros, incluso el ministro de Seguridad, que era la bandera con la que él, seguridad y antiinmigración, ¿no? Y política antiinmigratoria, la bandera con la que él llega al gobierno. Hay numerosos analistas políticos en Chile que critican la impericia que ha tenido Kast, que dicho sea de paso, también está sufriendo en las calles, no al nivel de Bolivia, por supuesto, pero protestas contra las políticas de ajuste en salud y en educación. Entonces, todos estos gobiernos tienen dificultades y de alguna manera el discurso de la Espriela de ayer lo muestra. Si podemos ir directamente al audio 2, donde justamente marca de la Espriela, el discurso que dio anteayer en Colombia, en Barranquilla, el desafío que implica su gobierno y las dificultades que tiene por delante. ¿Lo podemos escuchar?
2: Compatriotas, compatriotas, no heredo un país fácil. Estamos recibiendo una nación dividida, golpeada, endeudada.
1: Uy, le costó eso.
0: Sí.
2: Una nación que exige reconstrucción. No voy a prometer milagros. No voy a engañar al pueblo con soluciones mágicas. La recuperación nacional de Colombia.
0: No voy a prometer milagros, dice el candidato, que ¿sabes cuál era el eslogan que tenía? La patria milagro.
1: Bueno.
0: O sea, lo dijo 3 o 4 veces en el resto del discurso y acá, de alguna manera, tuvo un baño de realidad de lo que va a ser gobernar un país que, por ejemplo, más allá del alineamiento que tiene con Estados Unidos, como vimos en los posteos anteriores, va a tener que surfear entre China y Estados Unidos.
1: Lo de la Espriela, para mí es para pensarlo en profundidad, en contraste con Argentina, en contraste con Bolivia, incluso en contraste con Chile, porque a diferencia de Argentina, donde el peronismo postuló al ministro de Economía del 200% de inflación, donde durante todo el último año, encima año de campaña, estuvimos penando con una economía que no iba ni para atrás ni para adelante, en Colombia Petro tenía resultados para exhibir. Acá venía de mejorar el salario mínimo con impacto real, lo hizo sin que la inflación se dispare, tuvo una discusión con el Banco Central, donde el Banco Central le quería subir las tasas de interés todo el tiempo, pero de la cual salió relativamente airoso.
0: Sí.
1: Tenía, sí, una crisis.

0: crisis interna descomunal entre los ministros, un esquema de liderazgo de Petro muy cuestionado, incluso en la izquierda colombiana, pero cerró el primer gobierno de izquierda en un país en el que nunca había gobernado, nadie parecido ni a Petro ni a Iván Cepeda, con un panorama bastante distinto al de Sergio Massa, con un panorama distinto al de el MAS, que llegó peleadísimo al momento en el que lo eligen a Paz Pereira. Entonces, sí, me da la sensación de que la ola de ultraderecha tiene otras armas, no solo la chotez de los que los enfrentan, ¿no? Hay plataformas, hay guita de Estados Unidos, hay intervencionismo, injerencismo abierto detrás de esto, que es, bueno, que se haya pintado Sudamérica de amarillo, ¿no? Salvo Brasil y México.
1: Y hoy, Uruguay, sí, sí.
0: Sí, bueno, y Uruguay.
1: Efectivamente, sí. Totalmente, Ale, hay errores también de gestión, hay errores en las alianzas políticas que llevó a cabo el petrismo, hay problemas en el área de salud muy importantes que no supo resolver. Digo, hay problemas acumulados que, y reformas que no pudieron prevalecer en el Congreso, un Congreso también fragmentado que va a enfrentar el propio de la Espriella, no tiene mayoría propia ni en Senado ni en diputados, así que va a ser otro obstáculo.
0: Pero yo estuve en Colombia el año pasado y créeme, la economía no es un país muy desigual, con mucha violencia, sí. Pero yo había estado en Colombia antes y se veía relativamente mejor.
1: Por supuesto, hay una mejoría en salario real, hubo una reducción de la pobreza. Lo que tampoco pudo resolver es el proceso de paz que encaró y tuvo muchísimas dificultades,
0: claro,
1: incluyendo aumento de la violencia en los últimos meses. Digo, todo eso también pesa en el electorado, claro. Ha pesado, me parece a mí, para terminar apoyando a De la Espriella, pero De la Espriella va a tener esos mismos problemas. O sea, no hizo ninguna propuesta sobre qué hacer con la eliminación de la Jurisdicción Especial para la Paz. Se dice, la voy a eliminar. Mm. ¿Y qué vas a hacer a cambio de eso? ¿Cómo vas a enfrentar o qué vas a hacer con las disidencias? ¿Qué vas a hacer con, insisto, el equilibrio entre China y Estados Unidos? El año pasado, uh-huh, Ale, Petro viajó a Shanghái y no solamente incluyó a Colombia dentro de la iniciativa de la Ruta de la Seda, también lo incluyó dentro del nuevo del Banco de Desarrollo de los BRICS y del Banco de Infraestructura Asiática. Es decir, ya Colombia de alguna manera entró, a diferencia, no al nivel y con la intensidad que lo hacen otros países de Sudamérica como Chile y Perú, pero tiene vínculos con China lo suficientemente importantes como para que no sea tan sencillo deshacerlo, hacer un alineamiento con Estados Unidos como, claro, el que planteaba. Además, ¿qué tiene para ofrecer a Estados Unidos que no sea apoyo militar y logístico para luchar contra la disidencia? Nada, porque bueno, materialmente
0: a Milei
1: muy
0: le extendió
1: poco.
0: Una especie de línea de crédito.
1: Bueno,
0: ¿no?
1: Sí, es cierto. Colombia eventualmente no la necesitaría tanto porque tal vez las cuentas públicas no están con un problema tan grande, efectivamente, vinculado a lo que decíamos antes, a pesar de que la oposición dice que sí, que es un que hay un problema muy grande. Bueno, digo, ahí hay mucho desafío por delante. Y va a enfrentar también eventualmente las protestas en las calles. No nos olvidemos que el gobierno de Duque se fue dejando decenas de muertos en las calles, perdón, y cientos de heridos. No en vano ganó Petro en 2022, precisamente como consecuencia del ciclo de protestas más grande de la historia de Colombia en los últimos años.
0: Es el canciller Santiago Juncal, nuestro especialista en política internacional, que viene cada lunes, que hoy vino martes por el partido, pero que nos trajo qué coordenadas mirar detrás del triunfo de la ultraderecha en Colombia.
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21: Un tipo estaciona un Fiat Duna delante de un garaje, entonces salen los de la casa y le rompen los vidrios a fierrazos. Un bañero no deja entrar a un turista porque el mar está peligroso y el turista entonces le parte una reposera en la espalda. Un vecino pone la música fuerte, otro se enoja y se le mete con un camión de sol.

0: Porque te digo la verdad, el otro día vi otro técnico, también un canoso, no sé qué equipo está dirigiendo, yo qué sé, porque la verdad que veo cada técnico con unos fantasmas, alguno, estaba sentado viste, en la silla de los técnicos, con
1: Sí.
0: los brazos abiertos, ¿viste cuando estás esperando un mate en la playa? Que
1: Sí,
0: estás
1: sí, sí,
0: esperando que te
1: sí.
0: traiga un mate tu señora, y en un momento se quedó de costado y hablaba un ayudante y decía, viste, que como diciendo, mirá qué jugada que hizo Chucker, qué bien, ¿eh? Boludo, sos el técnico del equipo. Andá de indicación al borde. Algo. Yo tengo 35 años de técnico. ¿Sabés una cosa? En 35 años, mirá que he estado hasta enfermo, hasta he estado rengo. Te puedo asegurar que jamás me senté. Porque el jugador te tiene que ver. El jugador tiene que saber que vos estás al lado de él y que le estás encima. Y que si no llegás a darle una indicación al número 3 porque está del otro lado, vos tenés que hacer un pasamano, un pasapalabra. ¿Viste? Agarrá, le decís al 4. El 4 dice, escúchame, decile al 3 que está durmiendo todos los tiros, que juegue más cerrado porque le meten la pelota toda en ese hueco. Entonces yo le mando a decir al jugador, vos no le puedes no decir nada, pues el jugador se olvida. Eso es lo que los técnicos tienen que saber. Yo tengo 35 años de técnico y yo le decía a un jugador, vamos a hacer esta jugada, la primera de todas, un tiro libre cuando ve acá. Pábralo, pum, barro. ¿Qué tiene que hacer? Levanta la mano derecha para que ya sepan que va a ir la pelota a Godín. Ponele ahí que vos nombraste a Godín. Listo. Pasa uno por arriba y el tipo va y la patea adelante. Entonces después le digo, pero ¿por qué la patea adelante? Si iba para Godín. Ah, oh, cierto, me dice, pero te la mostré, la practiqué, la mostré en la charla, se la mostré en el video, y la primera pelota, a los 3 minutos, se olvidó. Entonces, ¿cómo no vas a estar encima de los jugadores? Tenés que vivir encima de los jugadores, porque son los que te dan de comer después vos como técnico. Por eso te digo, hay cosas que yo no las entiendo, honestamente no las entiendo. Vos me decís, aprendo algo, y la verdad que hasta ahora aprendo muy poco. Me gustan algunos equipos, ejemplo, la dinámica que tiene Estados Unidos.
1: Está
0: Estados
1: jugando
0: Unidos es
1: bien,
0: bravo,
1: está
0: es
1: jugando bien.
0: bravo. Y aparte, no solo que corre ahora juega bien, cosa que antes no lo hacía.
1: No.
0: ¿Entendés? Entonces vos acá decís, bueno, mira, Portugal hoy hizo 5 goles, pero el primer partido empató con Congo. ¿Viste? Vos decís, bueno, y ya está. No, no. Y hoy Inglaterra empató con Ghana. Sí, está bien, pero. ¿Sabés que si termina campeonato, Argentina le toca? El 16 octavo, el 16 de octavo de final, le toca contra Cabo Verde. Si pasa Cabo Verde, creo que le puede tocar Egipto. Y si pasa Egipto, le puede tocar Colombia. Y Argentina ya está en la semifinal. Esos equipos no pueden ganar, pero ni de casualidad. Pero no porque seamos agrandados, ni porque seamos cancheros. Es porque Argentina tiene un equipo que es 10 veces más que todos esos equipos. ¿Entendés? Ahora vos me decís, me toca con Francia, me toca con España, me toca con Inglaterra, me toca con
1: No,
0: Estados
1: no,
0: Unidos,
1: están,
0: me toca.
1: están. Noruega,
0: ¿Viste?
1: Noruega.
0: Noruega. Bueno, están, las zonas están muy torcidas como están armadas. Están muy armadas así, muy raras. Pero bueno, no importa, a nosotros mientras nos venga bien, dale que va,
1: Totalmente.
0: total. Pero es lógico, no, no, no, no, no
1: Totalmente, no nos
0: pensemos,
1: vamos a quejar.
0: pensemos en ganar de
1: Escúchame,
0: vuelta,
1: no lo
0: nosotros
1: vamos
0: no
1: a
0: pensamos en
1: quejar.
0: eso.
1: Richard, te mando un gran abrazo. Gracias por esta charla con nosotros.
0: Bueno, gracias a ustedes, ¿eh? Un beso grande para todos.
1: Abrazo grande. Ricardo Caruso Lombardi. Paso por acá, por Argentina Macondo.
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22: Las patentes otorgan a un laboratorio el derecho exclusivo de vender un medicamento. Es un reconocimiento justo al esfuerzo y la inversión en nuevos tratamientos. Pero en todo el mundo, también en Argentina, hay laboratorios internacionales que buscan extender ese privilegio más allá de la ley. Eso significa más monopolios, menos competencia y precios más altos para todos. La legislación internacional es clara. Las patentes duran 20 años y en Argentina también. Cuando vencen, los laboratorios argentinos producen medicamentos de igual calidad y eficacia, pero mucho más accesibles. Solo en 2023, esa competencia permitió ahorrar más de $2.200 millones de dólares, el equivalente al 16% del gasto de medicamentos.